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2: Hola y buenos días, bellos oyentes de Sintonía 23. Acá con su presentador, Sebastián Rebete, en Infonizados, con noticias y notas informativas del día a día. Comencemos a informar.

el pecho rojo de la loica. La loica es una de las aves más emblemáticas, no solo de Chile, sino que de todo el cono sur de Sudamérica, conocida por el pecho rojo que tiene el macho y uno más apagado para la hembra, y así pasar desapercibida para proteger sus nidos que están hechos en el suelo. De resto, suele ser un ave normal, que come insectos y semillas y también canta y exhibe su pecho rojo para llamar la atención de las hembras. Pero estas poseen una leyenda que explica el color rojo de su pecho. Cuenta la leyenda que un cazador trató de dispararle a un pajarito gris, pero su arma explotó y lo hirió gravemente. El pajarito fue noblemente a traerle agua del río con su pico y hierbas para curar al cazador. Mientras lo ayudaba, se le tiñó el pecho de sangre. El Tata Inti, también conocido como el Sol, lo recompensó, otorgándole el característico color rojo que ocupa en su pecho. También hay otra versión mapuche donde el cazador ahora es un soldado herido. Gracias a esta leyenda, la loica fue considerada como un ave de buena suerte y que simboliza que vendrán tiempos mejores.

qué nos reímos en momentos serios? Supongo que algún oyente de por acá se ha reído involuntariamente de una situación seria y aunque no da risa, batallas contigo mismo para no reírte y no quedar como un desubicado. Pero, ¿por qué nos pasa esto? Sucede gracias a un mecanismo defensivo de nuestro cerebro, que se activa cuando estamos en momentos incómodos, serios o emocionalmente fuertes, y en forma de liberar esa tensión, nos terminamos riendo. Puede pasar cuando toca hablar frente a muchas personas, cuando te sientes avergonzado, presionado o agobiado, situaciones ajenas desafortunadas o absurdas que suceden repentinamente y rompen con el ambiente formal, y en momentos serios con un ambiente pesado como los funerales. Nos reímos para liberar esa presión, vergüenza y ansiedad que nos causa la situación y no desregular nuestras emociones para no entrar en pánico o llanto. En estos casos puedes tratar de pensar en cosas banales para poder distraerte de esos impulsos o poner en práctica técnicas de relajación como respirar hondo. Pero recuerda que es una reacción normal, no es tu culpa y solamente es una de las muchas formas en las que tu cerebro puede liberar la tensión del momento.

0: Milagro de Yindo. En Corea del Sur, específicamente en Jeollanam-do, ocurre un fenómeno natural en el que las mareas bajan lo suficiente como para crear un sendero de arena que llega cerca de los 3 kilómetros de largo y 40 o 60 metros de ancho, entre las islas de Yindo y Modo, con una duración de entre 40 minutos hasta una hora al aire. Sucede debido a la alineación del sol y la luna. Estos al alinearse suman sus gravedades y generan un cambio en el nivel del mar, haciendo que algunos lugares tengan más marea que en otros. En este caso, la marea es baja. Los coreanos hacen un festival por este suceso, en el que hacen desfiles a lo largo del estrecho camino, recogen mariscos, tocan música tradicional y hacen rituales locales. Se celebra normalmente por marzo y junio, ya que en estas fechas se alinean la luna y el sol, una experiencia única para poder decir que has caminado a través del mar. 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
1: Well now, we call this the act of mating, but there are several other very important differences between human beings and animals that you should know about.